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Hola, ¿qué tal? Buenos días. Son las 6 de la mañana, ya con 5, buenos días. Ya estamos en cabina, ya estamos sentadito y listo y preparado ya, como cada domingo ya, para soltar de las mejores baladas, les recuerdo, en esta hora de la mañana. Y nunca debes olvidarte de esto. Dar gracias a Dios por la vida, por la salud. Sin Él no somos nada, por Él tenemos todas las cosas. Lenin 10 te saluda, el osito de la FM te da la cordial bienvenida al programa del día de hoy, ¿ya? Hoy domingo, estamos 23, el día de hoy de agosto, se nos va el mes de agosto. Se viene por ahí septiembre, el mes de la juventud, mes de la primavera. Ya estamos listos, nos vamos rumbo hasta las 9 de la mañana, el día de hoy, como cada domingo. Listo para presentarte ya balada, boleros y algo más. Son las 6 de la mañana con 6, ya 6 y 6. Bienvenido, sea bienvenida.

Oye, ¿qué tiene la niña? Le faltan cambiar ahí los pañales, no sé, a ver, revísale, pues. Ah, ¿qué tiene la niña? ¿Cómo está por ahí los amigos del sector sur de San Juan? Buenos días. Al sector de Belén, zona baja y zona alta, aquí en el centro de la ciudad. Sector de Punchana, ¿no? Ahí los asentamientos humanos, en las calles, en las avenidas. A mis amigos también que están en la carretera Iquitos Nauta, gracias por estar ya con la radio. Y en todo el mundo, vía internet y vía online con la radio. Gracias, ¿ah? Lenin Díez te saluda en esta mañana. El osito de la FM te da la cordial bienvenida al programa del día de hoy, ¿ya? Hoy la vamos a pasar bonito, la vamos a pasar chévere, como cada día, ¿no? Como cada domingo. Ah, lo pasamos bonito el día de hoy, ¿ah? Ya venimos por ahí con los saludos de cumpleaños, ¿ah? Ya, claro, que están mandando ya al WhatsApp de la radio y al WhatsApp personal, ¿ah? Son las 6:10 de la mañana.

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Son las 6 de la mañana ya con 16. Vamos por acá con los saludos de cumpleaños que nos están llegando. Oye, un saludito, dice, muy especial para nuestra querida Daresca Stephanie, ¿no? Que el día de hoy está cumpliendo añitos, ¿ah? Que papá Dios le bendiga siempre, le dé mucha salud, alegría y que nunca le falte motivo para sonreír, ¿no? Este saludito va de parte, dice, de su, con mucho amor, de sus mamitas Janet y Stephanie. También del papito Chato y de la tía Evi, ¿no? Muchas felicidades, ¿ah? Para Daresca Stephanie, que el día de hoy está botando la casa por la ventana. Hoy la celebración será ahí en el pasaje Las Rosas, ¿ah? A ver, vecina, si me pasan la voz, si va a haber algo para irnos, claro. ¿Ah? Rosdayeli quiere ir, me dice ella, ¿no? A ver, vamos a ver. A ver, felicidades, ¿ah? Si va a haber por ahí alguito, no sé, una tortita, no sé, para ir ahí con Rosdayeli. ¿Ah? Le quiere saludar a su amiga Daresca Stephanie, que el día de hoy está botando la casa por la...

ventana. Muchas felicidades, ¿ah? A nombre de la mamita Janet, ahí está la vecinita Janet, a nombre también de Esteban y su mamita, el papito Chato, ¿ah? De la tía E y de todos sus amigos, los amigos, ¿no? Y todos sus compañeros de colegio. Felicitan ahí a Daresca Stephanie. El día de hoy está de cumpleaños. Felicidades, ¿ah? Saludos también por acá, me dice, para Pili Aquituari, ahí en el pasaje 5 de julio, ¿no? Le saluda a su papito Walter y su mamita Elvira y sus hermanos Luis Solais, ¿ah? Muchas felicidades, a que lo pase bonito el día de hoy. Ahí está Pili Aquituari, que lo pase feliz el día de hoy, ¿ah? Muchas felicidades para ellos.

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1: Esta es la hora, 6:21.

Un saludo por acá para Jorgito Barbosa, el presidente de la ONG, la mano que ayuda de corazón desde la capital, escuchando ahí el programa. Gracias, Jorge Barbosa. ¿Qué será la vida por ahí de Luchito Marín, ¿eh? Ahí en Inversiones L&M, ahí en 16 de julio 322, ¿no? Ahí está Luchito Marín, un saludo muy especial para Luchito, ¿eh? Ya se ha levantado, me dice él. Ah, ahí está, ya está, él está atendiendo ya ahí a tempranito ahí en Inversiones L&M, 16 de julio 322. Y saludo por acá para la familia Navarro y Guaraqui desde la ciudad de Requena. Dice para Esnarder, para Neisita, la engreída de la...

casa y para Nayeli y para el hombre de la casa, dice el señor David, escuchando Radio Loreto, insuperable. Gracias vía internet a la gente que está ahí en Requena. Ahí está mis amigos de Requena, gracias, gracias. Dice por acá, hola amiguito Lenin 10, dice, somos fieles oyentes del programa desde Arequipa. La gente full chamba, dice, desde las 3 de la mañana. Saludito para acá, para Carlito, Rafael, Eduardo y nuestro pana Francisco, que se incorporó, dice, a la chamba, éxito, dice. Ah, ahí están en sintonía de la radio, mis amigos de Arequipa. Ah, gracias, gracias. Saludos desde las Malvinas, Cusco, por la capa, dice, ahí está, ¿no? Las favelas de la empresa Ingecincia, escuchando ahí el programa. Gracias, ¿ah? Por favor, quiero pedir a los amigos oyentes que no me manden voz de audio, porque estoy con auricular y no puedo escuchar sus audios, ¿ya? No manden audio, escriban los saluditos, ¿ya? Son las 6 de la mañana con 28, ya 6 y 28 de la mañana.

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Son las 6 de la mañana con 33, ya 6 y 33 de la mañana. 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Mi nombre es Lenin 10, el osito de la FM.

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1: Esta es la hora, 6:37.

Son las 6 de la mañana ya con 6:42 de la mañana. Gracias a Jorgito Barbosa, al presidente de la ONG, la mano que ayuda de corazón desde la capital, escuchando ahí el programa. Gracias, Jorge Garbosa. 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

Oye, los amigos que están ahí en Tabatinga, me dicen, ¿no? Escuchando la radio Tabatinga, ahí en Brasil, ¿no? Ahí dice para Canchas Carlos, así, ¿no? Canchas, así, Canchas Carlos, ¿no? Ahí en Tabatinga, dice, escuchando ahí la radio, gracias, ¿ah? Saludos también ahí en la bella ciudad de Nauta, ahí está para Daniel y los vendedores, dice, no, y los vencedores, ¿no? La familia Silvano Torres, full volumen con la radio, ¿ah? Saludos también para César Luis, que está de cumpleaños el día de hoy.

0: ahí en la ciudad de Arequipa, felicidades, ¿ah? Un saludo también por ahí para todos los amigos de la bella ciudad de Nauta, escuchando vía internet el programa, gracias, ¿no? A la ciudad de Nauta. Hoy tiempo que no voy a Nauta, hoy que será ahí de la familia Vela, ¿no? Ahí está Percy, Henry, ¿ah? Hoy no se reportan esos chicos, ¿no? Ah, no, sí.
1: Cada uno de ellos muy sonrientes, muy
0: felices. La familia Vela, Sandy creo son, ¿no?

Saludos por acá, me dicen, para el mercadillo Nicole, ¿no? Ahí en Benjamín Gonzán, que está full sintonía con la radio, gracias, ¿ah? Gracias, ahí. Desde las 5 de la mañana me dice, escuchando el programa ahí en el mercadillo Nicole Lian, ¿no? Nicole Lian, así, ¿no? En Benjamín Gonzán, Brasil. Ah, está en full sintonía de la radio, gracias a la gente que está ahí en el país de Brasil, ¿ah? Gracias, gracias. A ver, ¿quién me está escribiendo? A ver, este Benjamín Gonzán, a ver, mándame el nombre, mándame el nombre, mándame tu nombre, a ver. Ah, ahí en el mercadillo Nicole Lian, ¿no? Ahí en Benjamín Gonzán, en Brasil. Está en full sintonía con la radio. Gracias, Benjamín, ¿eh? Benjamín González.

Ah, de la señora Elita y Rómulo Narván, ¿no? Escuchando ahí la radio, gracias, gracias, ¿ah? Saludito, me dice en la ciudad de Pucallpa para Calígula, el popular cebonazo, dice así, cebonazo. Ajete. Saludo también para Pinky, un saludito para y para mi pata Chupo, dice ahí en Islandia, en Tabatinga. Gracias por la sintonía, gracias chicos, ¿ah? Son las 6 de la mañana con 50 ya, 6:50 de la mañana.

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1: Esta es la hora, 6:53.

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En sintonía de la radio. ¡Saludos de cumpleaños! Oye, saludamos acá a los cumpleañeros. Ahí vamos a ver, dice por acá, Saludo por acá, me dice, quiero saludarle a mi madrecita que hoy 23 de agosto está cumpliendo 77 años. De parte de sus hijas Livia, Tania, José y sus nietos. Ahí dice Giacomo, Laura, Jesús, y la queremos mucho, dice, y la deseamos millones y besitos y muchos abrazos, a ver. Pero ¿cómo se llama la cumpleañera? Pues a ver. Acá nomás me dice, ¿cómo se llama? A ver, mándame rapidito, a ver, Lidia, creo es, ¿no? A Livia, a ver, mándame, ¿cómo se llama la cumpleañera?

0: Ahí vamos a ver rapidito, a ver, Liga. A la señora Adita Guzmán del Águila, está de cumpleaños el día de hoy, a 77 años cumple el día de hoy. A nombre de sus hijas Livia, Tania, José y sus nietos, Giacomo, así no, Laura, Jesús, que la queremos mucho. Dice, felicidades para usted, señorito, ¿ah? Para la señora Adita Guzmán del Águila. Muchas felicidades, ¿ah? Gracias, gracias. Felicidades para usted.
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Hemos ingresado ya a nuestra segunda hora ya del programa del día de hoy, domingo 23 de agosto. Se nos va el mes de agosto, ¿eh? Se viene ahí septiembre, mes de la primavera, mes de la juventud, mes de las flores, ¿eh? Y se acaba también ese

0: Este año ya, ¿no? Se acaba el año. Dice por acá, buenos días desde la minería Marcona, dice Shogun. Escuchando Rayo Loreto vía internet, dice, para los soldadores AG, ¿no? Para Pañita, el tío Tilín, Gallinazo, Toti. Ah, para Rucova, de la empresa, dice CCC Perú. Ahí están ellos escuchando el programa. Gracias, ¿ah? Saludos, sí. Quiero mandar saluditos para mi esposa Maite Ventura Chávez. Dice que hoy estamos, dice, de amanecida, escuchando la radio desde Lima, San Luis, ¿no? Tenemos un bebé, dice, recién nacidito. Así nos amanecemos, dice, escuchando Radio Loreto, de parte de su esposo Neil, ¿no? Ahí está para Maite Ventura Chávez y también para el bebé recién nacidito, ¿no? Claro, de parte de Neil, escuchando ahí la radio, gracias.
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0: Son las 7 de la mañana, ya con 4, ya 7 y 4 de la mañana. Ahí está para Jorgito Aramosa, el presidente de la ONG. La mano que ayuda de corazón desde la capital con la radio.

Ahí está para Luchito Marín, ¿ah? 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Ahí está mi pataza, Luchito Marín, el hombre fiel, ¿ah? Que tiene celular, pero no mira los mensajes que le mandan, ¿no? Gracias, Luchito Marín, por la sintonía. Saludos también, me dice, ahí en la capital de la amistad, Chiclayo, ¿no? Ahí está, de su sobrino para Rocker y Willy Babilonia, en la cuarta cuadra, dice, de Teniente Pinglo, dice, cerca ahí al Parque Zonal, ahí está con la radio. Gracias, desde Chiclayo, mandan saluditos, ¿ah? Para la gente de Teniente Pinglo, ahí en la cuarta cuadra, gracias.

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Son las 7 de la mañana, ya como 7:25 de la mañana. Gracias por la sintonía ahí en Tabatinga, ¿no? Claro, escuchando ahí la radio, mucha gente con el programa. Gracias por estar ahí con la radio, muchísimas gracias.

Vamos a empezar con los saludos de cumpleaños. ¡Ya saludos de onomástico! Hoy, el día de hoy, está de cumpleaños Joshua Adiel García Calamba, ¿no? A quien con cariño le dicen Loretito. No, es hijo de nuestro compañero de trabajo Rubén García, junto a su mamita Adela, le saludan con mucho amor, ¿no? Al igual también que sus hermanas Adriana y Abigail, sus abuelitos y de toda la familia que le aprecian mucho. Ah, se une a este saludo la señora Adela Cruzado y el personal de la radio, quienes le expresan sus afectuosos saludos, esperando que pase un maravilloso día el día de hoy. Muchas felicidades, ¿eh?, para Joshua Adrián García Calamba, más conocido como Loretito, ¿no? ¡Feliz cumpleaños! Oye, saludo también acá de cumpleaños, me dicen, esta fecha 23 de agosto, dice, nació una princesita, dice, Rihanna Sangama Revilla, no cumple 12 añitos, dice, ah, Dios me lo bendiga, hoy, mañana y siempre, lo saluda a sus tíos, sus hermanos, sus papitos, dice, Jorge Sangama y Nirsa Revilla. No, muchas felicidades, que lo pase bonito el día de hoy, ¿eh? Ahí está la pequeña Rihanna Sangama Revilla, 12 añitos el día de hoy.

Son las 7 de la mañana ya con 38. A partir de las 8 viene ahí a los Vallenatos Insuperables, ¿ah? 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

Hoy saludos Murayán, me dice para la familia Murayari. Murayari Cía desde Puente Piedra. En especial dice para mis hijos Lucerito, Ramoncito y Lucianita, que pronto dice ya vienen a la ciudad de Lima, ¿no? Ahí está para la familia Murayari. Oye, saludos también por acá, me dice ahí. Ahí está para Carlitos, ¿no? Claro, Carlitos. Ah, por ahí también está para Gale García, la Chuma, ¿no? Escuchando ahí el programa, gracias, ¿ah? Para mi amigo Carlitos, también para Gale García, la Chuma. Escuchando ahí el programa.

Saludo para mi hermana que está cumpliendo 3 meses de su partida, ¿no? Un besote, dice, hasta el cielo para Lili Jennifer Sandoval. Un saludito hasta el cielo, de parte de su hermano.

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0: Oye, saludo por acá para Hawk Díaz, ahí chambeando el hombre, el motocarro azul, ¿no? Ahí está para Hawk Díaz. Saludo por acá, me dice, un saludito de parte de los esposos de Anita y Cristian, para su tía Daisy y Lupe, ¿no? Ay, también de su hermano Víctor y Roosevelt, ahí desde la capital, escuchando ahí el programa, dice, gracias, ¿sabes? Por la sintonía, ahí está. Un saludito desde Lima para mis hermanitas Lupita y Daisy. Ah, del taller de motos Milagritos, dice ahí. Escuchando ahí la radio, gracias, gracias.
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0: Ahí está para Hawk Díaz. A él le encanta esta canción, no sé por qué, ¿eh? Él es el chico enamorado, pues.

Hoy el día de hoy está de cumpleaños, ¿no? Para Karim, ¿ah? Karim López Ríos, ¿no? Así es, ¿no? Está de cumpleaños el día de hoy. Está poniendo la casa por la ventana, me cuenta ella, ¿no? Están a full sintonía ahí en el asentamiento humano Progreso, ¿no? Ahí en calle Los Cedros. Ah, el saludito va de parte de sus hermanos, a nombre también de sus hijos, Joseph y Dayesca, ¿no? A nombre también de su papito, a nombre de toda su familia. Muchas felicidades para Karim López Ríos, que el día de hoy está de cumpleaños. A nombre de Claudita, de Gladys, así, ¿no? A nombre de su papito, a nombre de sus hijos, Joseph y Dayesca, a nombre de toda su familia. Muchas felicidades para Karim López Río, que el día de hoy está de Happy Verde Tuyo. Esta canción me encanta esta canción, ¿eh? Si quieres ahí dedicarle una cancioncita a tu esposa, ¿eh? Dedícale esta canción, escúchala.

0: No hay relación perfecta. No hay matrimonio perfecto. No lo hay. Una discusión lo tiene cualquier pareja. Todos tenemos discusiones en nuestra relación. Pero eso no es motivo para una separación, no. Al contrario. Eso nos motiva para seguir adelante juntos, para seguir con nuestro sueño, con nuestra meta, así como pareja, como matrimonio. Aunque muchos por ahí, ¿no? Tienen una discusión y ya piensan en separarse, me voy donde mi mamá, que este, que el otro, ¿no? Y todo eso, pero no. Una discusión no es motivo para una separación. Al contrario, es motivo para seguir juntos, para seguir para adelante. Por ejemplo, yo cada vez que yo me molesto con mi esposa, le pongo esta canción. Le digo, escucha. Y ahí le pasa su cólera, sí. Mira, le digo, escucha esta canción, ¿no? Cuando se molesta ella.
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0: Y ahí le pasa la cólera. No, es que no es relación perfecta, ¿no? Tenemos discusiones, tenemos ahí defectos que debemos saber sobrellevar las cosas, ¿no? Claro. Hay una discusión y un problemita ahí en nuestra relación, es para seguir para adelante, ¿no? Para seguir con nuestras metas, con nuestro sueño, como familia, como relación, como matrimonio. Así que saca de tu mente eso, y siempre piensa esta palabra que te dice Lenin 10, una discusión no es motivo para una separación.

0: A ver, vamos a repetir, porque aunque no es mi costumbre de mí repetir los saludos. Ah, por eso hay que estar atento ahí a la radio. Saludos por acá para la familia Murayari, Cía, desde Puente Piedra, dice ahí en la capital. En especial para mis hijos Lucerito, Ramoncito y Lucianita, que pronto ya se vienen a la capital, ¿ya? Ahí está, correcto. Ya he repetido ahí tu saludito, claro. Son las 7:56.
1: Está

Son las 7 de la mañana ya con 59, ya venimos ya con los vallenatos insuperables, pero antes te suelto esta última baladita. Ya venimos con los vallenaticos insuperables, ¿ah? ¿Eh? Venimos ya con los vallenatos insuperables en este día.

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Oye, de esta manera estamos arrancando ya nuestra tercera y última hora del programa. Ahora con tu vallenato insuperable.

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1: Y saludo por acá, me dice la gente que está ahí en Calvo Cuá 17. Ah, gracias por la sintonía. Sí, escuchando ahí el programa.
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1: Oye, saludo por acá, me dice. Soy fiel oyente de tu programa.

0: Paola Reategui y su esposo Ronald Rodríguez. Ah, por el sector de Tupac, ¿ah? También para mis hermosas hijas, dice así, ¿no? Para Raquelita, Sofía y Gracie. 8 de la mañana con 10, 8 y 10. Vallenatos insuperables. Felicidades para Karim López, que el día de hoy está botando la casa por la ventana. Felicidades.
1: Alicia Pacín, nuestra manager de hoy.

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Buen provecho con el desayuno, ¿ah? 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

Oye, provecho con ese desayunito, gracias. Ah, claro, pues. De repente estás allí en un puesto de venta, ah, de desayuno al paso. Ah, ahí están con la radio. Un saludo muy, muy, muy especial para usted, ¿ah? Saludos también por acá, ahí en los mercados, que están también ahí degustando de su delicioso desayuno. Un saludo especial también para cada uno de ustedes, ¿ah? Saludo por ahí para el lindo gatito, ¿ah? Hoy, ¿cuándo se va a portar bien el lindo gatito? ¿Ah? ¿Ah? Saludos, me dice por acá, para su esposa Paulita, Vanessa. También para sus hijitos, ¿no? Claro, ahí está. El lindo gatito.

Saludo por acá, me dice, para la familia Canayo Pérez y para esposa Betty Luz y mis hijas Saraí, Emanuel, y para Ilian, de parte de papá Manuel Canayo, ¿no? Ahí desde la ciudad de Pucallpa, escuchando ahí la radio. También para Jorgito Barbosa, el presidente de la ONG desde la capital, escuchando la radio. Gracias, Jorgito Barbosa.

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1: Oye, saludo por acá para Carlitos, ¿ah? También para Gale García, la Chuma, desde la capital, escuchando ahí la radio, gracias. Gale García, la Chuma, también por ahí también está para Carlitos. Ah, ahí también está para mi pata Luchito Marín, ahí en Inversiones L y M, ¿ah? Ahí en 16 de julio 322, en la misma esquinita, ahí está Luchito Marín. Gracias por la sintonía, Luchito, ¿ah? Gracias. 8 ya con 31 de la mañana, ya viene DJ Láser a partir de las 9 de la mañana para continuar ya con la programación de la radio de hoy domingo, fin de semana.

8 de la mañana ya con 40, 8 a 40 de la mañana. A partir de las 9 viene por ahí DJ Lance, ¿no? Para continuar con la programación de la radio. 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Oye, muchas felicidades por acá para los amigos que el día de hoy están de cumpleaños, ¿ah? ¿Eh? Que lo pasen bonito el día de hoy.

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Oye, saludo por acá a la gente que está, me dice ahí en el terminal, ¿no? Ahí está para Henry, ¿sabes? Ahí también está para el señor Florentino Andoa. La señora Jacqueline, por ahí también está Justin Yair. Toda la gente que está por ahí, en el sector del terminal. Ese, están ahí sentaditos a la mesa, ahí, degustando el delicioso desayuno que ha preparado ahí la señora Jacqueline, Un saludo para Don Florentino.

0: Oye, nos vamos a 8 ya con 57 minutos. Y se quedan ya con DJ Láser, ¿ah? Se quedan con DJ Láser para... hasta el mediodía se queda DJ Láser. Estercita Bancho, gracias por la sintonía. Bien, la hora Copper Cuadra 2.
1: Ya me cansé.
0: Conmigo será hasta el día de mañana. Estamos 4 en punto de la mañana en tu programa Hola Nuevo Día. Pasen un bonito domingo.

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¡Escúchate si es mejor! ¡Hola, hola! ¿Qué tal? ¿Cómo estamos? ¡Buenos días! ¡Bienvenidos al Tremendo Show! Hoy domingo 23 de agosto de este año 2026. Por acá ya estamos listos, preparados, sentaditos en cabina como todos los domingos, para presentarte la mejor música, la diversión, el entretenimiento al máximo, a través de la radio número uno, Loreto Insuperable. Les da la cordial bienvenida a tu brother, el anfitrión de la mañana, el gran DJ Láser. Hasta el mediodía te acompañamos junto al gran Enrique Silvano. Así que ya te puedes conectar con nosotros a la frecuencia 103.5 de tu radio Loreto. Nos encuentras en el TikTok como DJ Láser Oficial. También nos encuentras en la aplicación. Nos encuentras como Loreto Insuperable. Puedes descargarlo y escucharnos donde te encuentres. Dentro del país, por supuesto. Dentro de nuestra ciudad de Iquitos. Nos encuentras como Radio Loreto Insuperable número uno. Así que te damos la cordial bienvenida. Activamos tu mañana a través de la radio número uno Loreto Insuperable. Arriba los ánimos, sube ese volumen.

¿de qué será la vida de nuestra amiga Araceli? No se reporta. Atención a la hora, es la hora 9 de la mañana con 39 minutos. Es la hora 9 con 39. Oye, un saludo para toda la gente de los diferentes mercados. Para la gente del mercado Claverito. La gente del mercado Las Norteñitas. Para la gente del mercado Modelo. Gracias por estar con la radio número 1, Loreta Insuperable. Oye, para la gente del mercado.

Cardoso, Mercado Belén. Ay, ay, ay. 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Gracias por estar con la radio número 1 de Loreto Insuperable. Por acá activamos el WhatsApp 965673668. De repente estás de cumpleaños, estás cumpliendo un aniversario de bodas, vas a hacer tu actividad, o simplemente quieres dar a conocer tu emprendimiento, haga 965673668. Activado para ti en este rico domingo fin de semana. Llegó el jugador para la gente de Cabo López, la gente del sector R.

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Como animador de la orquesta Betiusca, ven ahí, la bebita Shaka. Atención a la hora, es de la hora 9 de la mañana con 56 minutos, 9:56 en la radio. Oye, por acá van llegando los primeros saludos a través del WhatsApp, 9656736-68. Me querían por acá. Hola amigo, buenos días, saludos desde la capital Lima. Para la gente del asentamiento humano 9 de abril, saludos para las vecinas, ahí está Juanita Pipa, de parte de Aide. ¿Ah? Gracias por estar con la radio número 1, Loreto Insuperable, escuchando la radio por la señal online. Gracias. Oye, bien, bien ahí mi querido amigo DJ Shaka. DJ Shaka. Más saludos por acá. A ver, saludos para todos los trabajadores y personal administrativo. Oye, que están en sintonía de Radio Loreto en la empresa Talma Aeroportuario. Full sintonía de parte del supervisor Fernando. Fernando Manihuari Cobos, desde la capital Lima, como siempre, escuchando a Loreto Insuperable. Muchas gracias. Otro saludo por acá. Hola, amigo, buenos días, porfa. A ver. Saludo para el jugador. Para el jugador de Nissan, ahí está. El gran Marco Alonso. ¿Ah? De la Cataluña, España, como siempre, escuchando a Loreto Insuperable. Gracias. Atención, hoy domingo, fin de semana. 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Saludamos a la señora Daisy Tananta Soria, escuchando la radio vía internet.

Oigan, saludo para la gente linda de Farmacias Farmacel, ¿no? Yo tengo full sintonía de Radio Loreto. Atención, a la hora 10 de la mañana con 8 minutos. Es la hora 10 con 8. Oye, por acá van llegando más saludos. ¿Qué tal? Buenos días, amigo Díela. Se le envía saludos para la gente de... Para la gente de Recubrimiento Industrial desde Cajamarca. Para la gente de Minera Yanacocha. Saludos para Oliver, para Brian y para William. Full sintonía de Radio Loreto. Gracias, gente. Hay que chambear con cuidado, brothers, ¿eh? Hola, buenos días. Quiero enviar saludos para mis hijos. Saludos para Christopher, para Will, para Irene, para Joel. Decirle que los amo mucho de parte de su mamita, la señora Clarisa. ¡Qué bueno, qué bueno! Hoy está de cumpleaños mi primogénito. Hoy está cumpliendo un añito más de vida. Mi hijito Joshua Adriel García Galampa. Ya venimos con saludos como se merece, por favor. Así que ya lo saben, hoy está cumpliendo años Loretito. Él está haciendo su celebración, muy bien, qué bonito. 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Es de la hora 10 con 10. Esto es Domingos Insuperables con Díaz Láser.

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Mariposa Tecnicolor, Fito Páez. Atención a la hora, es la hora 9:10 a.m. 10:29 a.m. Por acá van llegando más saludos a través del WhatsApp. Dice por acá, saludo para la promoción 2002 del Colegio Maynas, Nari Hassan Cintia. Saludo para Josie, para Verao, para Edson Pérez. Hola,

saboreando unas ricas parrilladas en Avenida Mi Perú. Ahí están los chicos, como siempre conectados a Radio Loreto. Ahí está la chiquita más sexy y linda, Margarita Guerra. Ahí están con la venta de las ricas parrilladas. Saludos para Juanito Ulises. Los solteros codiciados, dice, va muy bien. A ver, por acá más saludos. Saludos para Pedro y para Milka. Oye, que están disfrutando de un rico desayuno. Como siempre, escuchando su radio favorita, Radio Loreto. Muchas gracias, muchachos. De parte de Nick.

Anthony. Gracias por estar con la radio, ¿eh? Otro saludo por acá. Saludo para la gente que están degustando de unas ricas parrilladas en el rico suazuazuá de François. Ah, puede ser, ¿ah? Saludos en especial para la familia Guerra Cárdenas, en especial para la matriarca de la casa, dice, ahí está la mamita Sonia, viuda de Guerra. Estamos a full sintonía de Radio Loreto en el rico suazuá del gran François. Ahí está. Gracias por estar con la radio número uno, Loreto Insuperable. Otro saludo por acá, DJ Láser. Quiero mandar saludos para mi hermano Álvaro y para mis sobrinos Tiago y Alexandra. Saludos también para mi cuñada Isabel, que se encuentran en la capital, de parte de María Calampa. Gracias por estar con la radio número uno, Loreto Insuperable. La radio number one. Hola amigo, DJ Láser, buenos días. Hoy celebramos el día de la Pili Akituari, oye, que está cumpliendo años, en pasaje 5 de julio. Le saluda a su hermana Janet en Avenida La Marina. ¿Qué pasó? ¿Qué pasó con la perdida?

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para todos los infieles. Así como tú comprenderás. Hermano Chapuñay, infiel. Atención a la hora, 10 de la mañana con 59 minutos. 10 de la mañana con 59 en la radio. Oye, se va nuestra amiga Araceli a radicar en los United. Por favor. 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A ver, por acá van llegando más saludos. Amigo, buenas, me dice por acá. Porfa, mía, saludos de cumpleaños para mi hijo que está cumpliendo años el día de hoy. Él se llama Néstor Luis Cristiano Rodríguez Guevara. Cumple 8 añitos. Que Dios le bendiga y proteja siempre de parte de sus hermanas. Ahí está.

A ver, más saludos por acá van llegando. A ver. Saludos por el técnico Villa. Oye, que se fue en sintonía en el rico suazuazuá de François. Las ricas parrilladas. Otro saludo por acá. Hola, Radio Loreto. Saludos para el Parque del Rosal. El Parque del Rosal. Pronto a celebrar su aniversario en Santa Rosa de Lima. De parte de Mariano Pascual. Turno. De parte de Dacio Bautista y Wagner, que estamos a full sintonía de Radio Loreto aquí en Santa Anita, Lima. La gente de Santa Anita, gracias por estar con la radio número uno, Loreto Insuperable. 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Esta es la hora 11:03.

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Atención a la hora, es de la hora 11 de la mañana con 31 minutos. 11:31. Por acá salió para la gente linda de... 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Hoy les llevamos la gambeta.

tierra, mi querido Panchito. Gracias por hacer con la radio número uno, Loreto Insuperable. A ver, por acá más salud. ¿Qué pasa? A ver, por acá. Vamos a ver. Por acá reiteramos el saludo de cumpleaños para... Dice, saludo de cumpleaños para mi hijo que está cumpliendo años. Él se llama Néstor Luis Cristiano Rodríguez Guevara, cumple 8 años. Que Dios le bendiga por siempre, dice, de parte de sus hermanas. Ahí está Bianca, de parte de Tula Rodríguez. De parte también de su mamita, la señora Ingrid Guerra o Guevara. Saludos especiales también de parte de papá. De parte de papá José Rodríguez. Que le amamos y queremos un montón. Full sintonía de Radio Loreto por la carretera Iquitos Nauta, kilómetro 3.

A ver, más salió por acá. A ver, saludos para mi mamita, la señora Anita, que está delicadita de salud, de parte de Junior Grefos. Vibras positivas para que se pueda recuperar pronto, mi querido amigo Junior Grefos. Hablando de celebración, hablando de fiesta,

hoy domingo 23 de agosto. Hoy está en cumpleaños mi primogénito, Joshua Adriel García Calampa, más conocido como Loretito, mi flaco. Hoy está cumpliendo 2 añitos. Mi primogénito está de cumpleaños, está cumpliendo 2 añitos. Saludos de parte de su mamita, la señora Adelita Calampa. Les saludan con mucho amor, al igual que sus hermanitas Adrianita Yarenzi, de parte de Alondra Abigail, de parte de los abuelitos, de parte de los tíos, primos y toda la familia que le aprecian mucho. Se unen a este saludo a la señora Delia Cruzado y el personal de la radio, quienes le prestan sus afectuosos saludos, esperando que lo pasen un maravilloso día. ¡Felicidades, Joshua Adriel García Calampa! Que papito Dios te colme de muchas bendiciones, buena salud. Mi flaco bello está de cumpleaños. De parte de la abuelita Rosita Cinti, también de parte de la abuelita Carmencita Díaz. Y de parte de toda la familia. ¡Y que viva el santo! ¡Felicidades, mi querido flaco! ¡Ya llevamos el regalo! De parte de nuestra amiga Lourdes.

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para mi brothercito Leito Cacique. Bueno, Leito Cacique. Atención a la hora. Es la hora 11 de la mañana con 52 minutos. Últimos instantes en el programa. Oye, por acá arribó nuestro amigo Leito Cacique desde la capital. Sí, por supuesto. Está disfrutando de sus buenas vacaciones. Me dice que está disfrutando de los ricos pescados asados, ¿ah? Salió para mamá Flori y para su querido hijo. Ahí está el gran Jan Paima. Como siempre, conectados a Radio Loreto Insuperable número 1. Con buena música. Ahí está el gran Leito Cacique. Como siempre, escuchando Loreto Insuperable número 1 aquí en nuestra ciudad de Iquitos. ¡Qué bonito! Muy bien, mi querido Leito Cacique. Gracias por estar con la radio, ¿eh? 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Ahí está el gran Josimar, ¿sí o no? ¿O no? ¿Ya no está Josimar? Muy bien, chicos. Gracias por estar con la radio número 1, Loreto Insuperable. Aromas y Sabores Norteños. Hoy sí ya puedes ir, amigo. Por acá, saludos. Hola, Radio Loreto, saludos de cumpleaños para mi hermano Joel. Más tarde somos, dice, por acá, muy bien. Hola, saludos. A ver, ¿dónde? Me escribe por acá un oyente, me dice, DJ Láser, acaba de ocurrir un accidente de tránsito en Avenida Participación, en la altura del grifo TVA. ¿Ah? Y Shalom, ¿no? Ahí está. El herido se llama Germán Tuisima. Dijo que vive por el sector de Progreso. Pues ahí está cerca nomás, ¿no? Muy bien. Atención a los familiares de Germán Tuisima. Se ha ocurrido un accidente, ¿no? Ya, muy bien, muy bien. Hay que tener cuidado, chicos. 11 de la mañana con 54 minutos. ¡Nos vamos! 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Muy bien. Nos vamos, DJ Láser, gracias por la sintonía. Nos vamos a Nacia Pon Restaurant. Ahí va a estar el gran Melcochita. Así que se van preparando. Nos vamos, DJ Láser, gracias por la sintonía. Que pasen una excelente tarde. Buen fin de semana. Se me cuidan. Bendiciones.

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1: Vamos a recordar, Edu. Quiero recordar a esa mujer, pero que no la puedo olvidar, Edu. Lo que pasa, hermano, que a veces las mujeres, no todas, pero son tramposas, hermano.
2: Es verdad.
1: Y te tocó una así, así que por favor olvídala, hermano.
2: Trato, pero no puedo.
1: No importa, toma, toma, hermano. Ya vas a ver que la vas a olvidar porque no vale la pena.
2: Solo pido olvidarla algún día, mi hermano. Vamos a cantarle, Edu.
1: Dice.